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1: 21 horas, 16 minutos.
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1: 21 horas, 19 minutos.
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1: 21 horas, 51 minutos.
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0: 22 horas, 3 minutos. 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

0: El 4 de diciembre de 1866, en pleno proceso de resistencia territorial del pueblo mapuche frente al Estado de Chile, el Congreso promulga una ley para el reconocimiento de propiedad de los territorios indígenas. Esta legislación marcaría el principio del fin de la independencia integral del pueblo mapuche. 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Esto según los criterios establecidos por el gobierno y la Constitución chilena. El resultado fue catastrófico para la nación mapuche. 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
1: Todo esto era mapuche. Lo que le dieron tierra a los colonos, lo colonizaron 200 hectáreas, 300 hectáreas, así, por toda la costa de Biobío, y Lonquimé. Y los mapuches siempre lo corrieron para la cordillera. Entonces esa tierra quedó así, pues, como vacío.
0: Este despojo de terreno ancestral se fortaleció con procesos de ocupación militar por parte del Estado y campañas de colonización por parte de civiles europeos y nacionales. Hasta 1901, 36.000 colonos europeos ocupaban territorio mapuche arrebatado. Los mapuches fueron reagrupados en las llamadas reducciones, pequeños sitios de terreno alejados unos de otros y circundados por poblaciones de inmigrantes. Nuevamente es el proceso de dictadura militar el que termina de desbaratar la construcción de poder comunitario y cultural de los mapuches. En 1974, el régimen emana el decreto ley de fomento forestal, que entrega terreno reapropiado en el proceso de contrarreforma agraria, parte del cual pertenecía a las comunidades indígenas, a las grandes empresas forestales para su explotación. Le sigue el decreto ley 2568 en 1979, que buscaba aniquilar la propiedad colectiva mapuche y hacer la propiedad particular. En el decreto figura que, al momento de dividirse las tierras, dejan de ser indígenas las tierras y sus ocupantes.
2: Hay una gran conflictividad con los estados. 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
2: 22 horas, 23 minutos.
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Hola familia ochentera noventera, amante la buena música retro. Hola, ¿cómo estás? Ochentero noventero, bienvenido seas a los episodios de tu show favorito, el All School Hit Mix, el Retro Show. Soy AJ, saludándote a ti desde Canal 8090 Radio en Estados Unidos para celebrar lo mejor de la música ochentera y noventera. Y tengo para ti hoy día un episodio súper especial celebrando los ritmos, el sabor R&B, los ritmos reggae, los ritmos caribeños, scat y mucho más. Estaremos viajando por la música ochentera y noventera, disfrutando también de éxitos de bandas como Inner Circle, Paula Abdul, Timex Social Club, también Ziggy Marley, Culture Club, General Public, UB40, también Bobby Brown, Janet Jackson, para traernos un ritmo bailable R&B. También tenemos hoy día las secciones Future Nostalgia, una canción de un artista retro que está nuevecita. Hoy día estamos también sonando un tema de la banda Simply Red. También tenemos las canciones caletas. Vamos a descansar hoy día del 3 del 5, tres temas del Hit Parade de la música norteamericana británica para ofrecerte un doble megamix. Un megamix, uno de ellos plenamente de la banda alemana Bonnie M, con mucha influencia 80s, también 70s, y también para cerrar hoy día con broche de oro, con un megamix del rey del reggae, Bob Marley. Soy AJ, contigo en All School Hit Mix, comenzando una vez con las voces icónicas de los 80s, también 90s, y que sigue actualmente de gira por Estados Unidos, la icónica Taylor Dane, de su álbum Soul Dancing, el primer sencillo de este álbum lanzado en 1993, un corte cover, originalmente de norteamericano Barry White, el corte Can't Get Enough of Your Love, no puedo tener lo suficiente de tu amor, un tema producido por CMC Music Factory, y se emitió ahí está en las posiciones cimeras en más de 15 países como Bélgica, también Irlanda, Holanda, y también posiciones cimeras como Canadá, igualmente Australia, donde recibió la certificación platino. Soy AJ, y seguimos con más música de una vez, y nos vamos a Guyana, con un artista que nos trajo varios éxitos en los 80s, Eddie Grant, con el corte Electric Avenue, y por ahí viene música de Nene Cherry, Paula Abdul y Janet Jackson. Bienvenido seas, querido oyente, a ver la música ochentera noventera, al All School Mix, el Retro Show.

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Hola, ¿qué tal? Saluda AJ y una vez más, bienvenido seas a All Your School Hit Mix, el Retro Show, celebrando lo mejor de la música ochentera noventera cada semana y en esta ocasión especial, el sabor caribeño, el sabor R&B, el sabor ska de artistas que nos trajeron música inolvidable ochentera noventera, sin importar distancias, fronteras y horarios. Escuchamos de una vez un tema que nos llegó desde Suiza, directamente con la voz inconfundible de Nene Cherry, 1989 de su álbum debut Raw Like Sushi, el corte Buffalo Stance. Muchos pensamos que era un tema tal vez norteamericano, un tema tal vez inglés, pero no directamente desde Suiza, porque la música R&B tuvo sabor a nivel global. Este tema en particular estuvo en posición número uno en el Billboard 100 y también utilizado como sampling directamente un tema original lanzado en Inglaterra llamado Looking Good Diving con The Wild Bunch. También escuchamos directamente desde Guyana un artista que emigró a Inglaterra, el guyanés Eddie Grant, que muchos lo conocemos en los 80s por ese tema fantástico de Electric Avenue, pero que tal vez nos damos cuenta que actualmente existe una demanda entre Eddie Grant y Donald Trump, porque Donald Trump utilizó este tema para promoverse, señores. Y Eddie Grant de una vez lo demandó porque dijo, oye, usaste este tema sin permiso, pero todavía esto está en las cortes en Estados Unidos. Sin embargo, Donald Trump no pudo utilizar este tema. Soy AJ y una vez más a ti bienvenido, querido oyente que nos escuchas hoy día, cada semana disfrutando de Old School Hit Mix. Estamos transmitiendo desde Estados Unidos con mucha música global. Nos vamos a Jamaica, porque estamos celebrando hoy día también la música reggae con, vamos a llamarlos también los reyes del reggae, porque este grupo ha estado en formación imparable desde 1968. Me refiero a los chicos que nos cantan Make You Sweat, La La La La, Inner Circle, pero con este tema en particular nos vamos con el álbum multiplatino de 1993 con su tema Bad Boys. Los chicos más

I'll Take You There, la banda británica General Public, con éxito de 1994, que nos trajeron también un éxito súper, súper chévere, Tenderness, en el 84, una banda que emigró totalmente, evolucionó de lo que fue un estilo New Wave, un estilo mucho relacionado con el reggae y el ritmo ska. Una banda que fue realmente llamada The Beat, para quienes siguieron esta banda de forma original, y que le encanta a mi amigo Steve Potter y David Roar, que nos escuchan desde Denver, Colorado. Un tema que también está en posición número 5 en 1984 en Billboard. Y escuchamos también los reyes del reggae jamaiquino, la banda Inner Circle, con el corte Bad Boy de su álbum Bad to the Bone, Malos hasta los Huesos. Un tema que también fue utilizado grandemente en el show televisivo Cops, Policías en Estados Unidos, y que realmente le dio una fama internacional mucho más de la que tenían ellos con este programa televisivo, porque el tema fue utilizado como el soundtrack para este show, y cada noche sonaba, cada jueves sonaba este show, tanto así que era el tema prácticamente del show, era localizar o buscar los criminales de las diferentes ciudades, vecindarios en Estados Unidos, y el tema principalmente de esta banda, bueno, caía como anillo al dedo, los chicos malos. Soy AJ, y una vez más estamos celebrando hoy día el sabor caribeño, el sabor del reggae, el sabor del R&B, los ritmos soul también, scat, que nos trajeron muchos artistas de los 80s y 90s, y estaremos viajando por las geografías mundiales, porque estamos viajando por el Caribe, porque también ya fuimos a Suiza, estaremos por Alemania con un megamix de Bonnie M, y por ahí también viene lo más reciente en nuestra sección del Future Nostalgia de la banda británica Simply Red. Proseguimos con más música, nos vamos a Estados Unidos con dos damas que nos traen música bailable, Paula Abdul, Straight Up, Sé Honesto Conmigo, seguidos por la hermana menor de la familia Jackson, Janet Jackson, con Miss You Much de 1989. Soy AJ, disfrutamos de Old School Hit Mix, el Retro Show.

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0: Timex Social Club Rumors, un éxito también son 86. Solicitado y enviado saludos especiales para nuestros amigos en La Romana, República Dominicana, y especialmente para Marcos Sánchez, que les encanta este tema. Y escuchamos también una producción de 1989 de una de las divas más cotizadas de los 80s y 90s, Janet Jackson, de su álbum multiplatino Rhythm Nations 1814, el corte Miss You Much, Te Extraño Mucho, que fue el primero de 7 sencillos que estuvieron en el top 10 de Billboard de Janet Jackson, y la convirtieron en la única artista en toda la historia de los 90s, para ser muy específica, que llevó 7 sencillos de un solo álbum directamente al top 10 de Billboard. Soy AJ, seguimos con más música y llegamos a nuestra sección Las Dos Caletas. Pero en este caso tenemos una canción caleta, porque estamos tocando bastante temas que muchas veces no conoces, y por ahí tenemos un temita que a veces lo conoces, de un artista súper favorito mucho a nosotros. Pero antes, hacemos una introducción para tomar una pausa y regresar con la canción caleta.
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0: La canción caleta de esta semana corresponde a uno de los máximos exponentes de la música reggae británica. Nos referimos a un artista nacido en 1961 con el nombre de Max Alfred Elliot, conocido principalmente con el nombre de Maxi Priest. Maxi Priest trae una fusión de reggae con música ambient y pop, el cual tuvo varios éxitos a nivel de carteleras, no solamente de Estados Unidos, pero también de toda Europa. Inclusive también ganó unos premios Brit Awards como artista de mejor trascendencia en aquel entonces. Y nos remontamos a 1988, cuando Maxi Priest salió a la escena global y nos trajo varios éxitos de corte fusión reggae pop. Y uno decía, ¿pero qué es esta música tan contagiosa y tan bailable? Maxi Priest nos trajo los temas, por ejemplo, Close to You, que tuvo posición número 1 en Billboard, también en Inglaterra. A Little Bit Longer, igualmente posición número 62 y 55 respectivamente. Por haber comenzado ya con varios temas de corte rockero grabados en versión reggae, como fue el tema Wild Wild World. Te dejo con Maxi Priest, que directamente desde Inglaterra, pero con descendencia jamaiquina, porque señores, para inventar con el reggae a nivel internacional hay que tener una descendencia jamaiquina bastante fuerte. Y Maxi Priest, uno de mis favoritos míos, yo sé que también muchos de ustedes, que también ha sido nominado al Grammy varias veces, pero que lamentablemente no pudo ganarlo cuando fue nominado 88. Te dejo con Maxi Priest, con su tema Close to You, cerca de ti, el tema que estuvo en posición número 1 en 1988 en Billboard y también en Inglaterra, en nuestra canción caleta para el día de hoy, celebrando lo mejor de la música reggae, la mejor música global, ochentera y noventera.

0: escuchamos el tema número uno británico Maxi Priest, el corte Cerca de Ti, Close to You, un tema que también está en posiciones cimeras en Inglaterra, Australia, igualmente US R&B, y que fue certificado oro. Un cantante que tiene varias producciones desde el 85 al 2020, el cual también tiene una fusión de lo que es reggae, pop y también ritmos electrónicos. Cuando salió este tema, recuerdo en el 88, nos preguntamos qué tipo de ritmo era y nos dijeron que era reggae. Y decía, esto no es reggae. Y esto fue mucho, mucho antes, por supuesto, de Ace of Base, por un tema bastante contagioso que llevó a la cima de popularidad a este cantante en Billboard. Soy AJ, seguimos con más música. Por ahí viene de una vez, en un ratito, ya en unos segundos, el primer mega mix de Bonnie M, la banda también de descendencia caribeña, pero que fue formada en Alemania. Seguimos con más música, nos vamos nuevamente a Inglaterra con una banda que nos trajo en los 80, también una fusión de lo que fue reggae con ska, la banda Culture Club, encabezada por Boy George, quien está actualmente haciendo teatro, señores, y se ha convertido en actor últimamente con su tema original, el primer tema que lanzaron en su producción Kissing to be Clever, el corte ¿Me quieres realmente herir? You really want to hurt me. Soy AJ, frutas del Old School Hit Mix, el Retro Show, pero antes.
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seguimos celebrando la música ochentera noventera con sabor caribeño, con los que podían faltar hoy día UB40, Where Did I Go Wrong, en el Old School Hit Mix, el Retro Show.

0: Where Did I Go Wrong, de la banda británica UB40, un tema extraído de su álbum de grandes éxitos hoy día por el Old School Hit Mix, celebrando la música de influencia caribeña. Escuchamos Culture Club, Kissing to be Clever, de su álbum original, el álbum debut, el tema favorito mucho de nosotros, Do You Really Want to Hurt Me. Algunos me dijeron, esa versión, es una versión reggaetón o una versión reggae. Bueno, yo te la dejo para que tú la disfrutes, porque traemos siempre mucha música por Old School Hit Mix, algo siempre diferente, pero también algo para disfrutar esos éxitos clásicos. Y de una vez entramos con la música clásica, la música retro de Boney M, una banda alemana con un megamix súper especial. Pero antes,
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0: Estamos hablando de Boney M, una banda setentera que nos trajo un montón de éxitos bailables de corte disco, de corte también. Bueno, una banda que nació directamente en Alemania. ¿Y quién fundó Boney M? Esa es la historia siempre del millón, señores. ¿Quién fundó Boney M? Boney M fue fundado directamente por nada más y nada menos que Frank Farian. Y si es un nombre que no le suena a muchos de ustedes, yo sé que te suena cuando escuchas Milli Vanilli, la banda No Mercy, la banda La Bush. Ese es Frank Farian, quien fundó estas bandas en los 80s y 90s, pero en los 60s, en los 70s, fundó la banda Boney M, con descendientes de inmigrantes de Trinidad y Tobago y Barbados que vivían en Alemania. Y Boney M se convirtió en una de las gemas de la música de los 70s, también a principios de los 80s, con una variedad y un estilo súper único, y también una voz icónica de la vocalista principal Liz Mitchell. Y hoy día tengo también un super mega mix para que realmente celebremos la música de Boney M, recordando que Frank Farian fue que fundó este grupo. Y si realmente te recuerdas del desarrollo, por supuesto, de las trayectorias de los grupos de él, como Milli Vanilli, donde siempre se cantaba, pero se hacían mímicas. Muchos decían que Boney M hacía lo mismo, hasta que también se destapó otra bomba. Nos vamos con el mega mix de Boney M, comenzando en la sección de mega mix por el Old School Hit Mix, el retro show, celebrando hoy día la música de influencia caribeña por todo lo que es la geografía de los 80s y 90s.

0: Bonnie M, el afamado grupo sesentero, también de los 80s, con el super éxito de Mega Mix. Hoy día, nuestro primer Mega Mix en el All School Hit Mix, un producto de Frank Farian, que en los 70s descubrió, digo yo, el pan caliente. Empezó a hacer grupos con contenido de música bailable, con influencias también, bueno, influencias internacionales, porque pensábamos que Frank Farian, oriundo desde Alemania, prácticamente en los 70s, cuando estaba esto de la Guerra Fría, el descubrir temas así, grupos internacionales, personas que estuvieron también migrando a esos países y trasladarlos en lo que son grupos musicales para construir una fórmula exitosa, y en este caso en particular con Bonnie M, fue de esas crema y nata que le permitieron a ellos, bueno, a él, este productor musical, luego seguir descubriendo otros grupos y creando diferentes estilos, como fueron, por supuesto, los grupos noventeros No Mercy, también el famado grupo con mucho conflicto Vinnie Vanelli, pero también los exitosos La Bush. Seguimos más música por All School Hit Mix. No soy Andy, a ti enviarte saludos, que nos escuchas hoy día de diferentes geografías, desde San Juan, Puerto Rico. Gracias a ti, los que también desde Mayagüez, desde Miami, Florida, desde New York City, New York, desde New Jersey, también desde Washington, D.C. en Estados Unidos, igualmente más en las montañas rocallosas, Denver, Colorado, en el Southwest, en Santa Fe, Nuevo México, igualmente en Arizona, en Phoenix, para ser muy específico. Saludos a mi amigo Tom Barkley, que reporta audiencia. Y nos vamos nuevamente al Caribe, con música caribeña, en este caso en particular, con Ziggy Marley, un tema también ochentero de corte reggae, y uno de los hijos de Bob Marley, que viene en un ratito también con un super mega mix, hoy día por el All School Hit Mix, el Retro Show.
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0: Tomorrow People, Ziggy Marley, 1988. Y Ziggy Marley fue uno de los múltiples intérpretes también que pudieron lanzarse al mundo musical, con lo que VH1 denomina este tema como uno de los mejores One Hit Wonders. Y lo curioso de estos álbumes es que son, bueno, una canción se convierte en One Hit Wonder, ganan el Grammy y luego desaparecen. Sin embargo, este tema en particular vino con mucha expectativa, porque decir Marley, el apellido Marley, crea de una vez expectativas de calidad. Y muchos nos preguntamos, ¿y por qué, señores, Bob Marley, el papá, que estaremos celebrando hoy día un megamix de super éxitos, es tan importante? Bob Marley, más que un intérprete de música reggae, además de vender más de 20 millones de discos, porque fueron discos y producciones musicales que vendió en toda su carrera, también fue los principales embajadores en dar visibilidad a Jamaica a nivel del mundo, pero también fue un intérprete de música de protesta. Por eso es que tanto Bob Marley, aunque es celebrado en el mundo entero, en países como Estados Unidos, donde producimos este show, no suena tanto en la radio, porque Bob Marley siempre atacó lo que fue el imperio. El tema también Buffalo Soldier de Bob Marley es uno de ellos también, que relata ese viaje de los afroamericanos de Europa, de Inglaterra, pero también de África directamente a Estados Unidos. Y bueno, las primeras que pasan también, que siguen pasando, y esos temas fueron vedados en la radio. Tuve la oportunidad de visitar la producción de Bob Marley en Jamaica hace unos 5 años, y realmente es también impresionante ver cómo esta persona, Bob Marley, el filantrópico, es considerado conocido en Jamaica, una persona también que donó, que dio visibilidad a su país, que también tiene una fundación y está totalmente apoyando todo lo que son estos nuevos músicos también que vienen de las calles. Estaremos disfrutando de este megamix de éxitos de Bob Marley. Por lo menos tanto, nos vamos con un super set de temas R&B, encabezado por el chico malo del R&B, Bobby Brown, también seguidos por los hermanos Levert y la banda de Freestyle TKA, por el Old School Hit Mix.
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All School Hit Mix, Retro Show. AJ contigo cada semana, celebrando la música retro ochentera y noventera. Tantos géneros musicales para celebrar juntos, para viajar juntos por el túnel del tiempo. Música que nunca pasa de moda. Nos íbamos con un set musical influenciado grandemente por la música R&B y freestyle. Comenzamos con los hermanos LeVert, con el tema número uno de R&B, Casanova, 1988, para comenzar de forma más remota con el chico malo del R&B, Bobby Brown, quien estuvo casado, señores, con Whitney Houston, donde tuvieron una hija también, y como yo decía, con nuestros amigos que nos escuchan en las diferentes estaciones hoy día por toda América Latina y el Caribe, y la red musical de Old School Hit Mix, cómo se juntaron Bobby Brown y Whitney Houston, para mí todavía es un misterio, porque esa fue una receta para desastre, y lamentablemente así finalizó, pero seguimos celebrando la música, obviamente, de Bobby Brown y también de Whitney Houston, por separado. Y finalizamos también con las bandas más reconocidas del freestyle, directamente desde New York City, la banda conocida en inglés como TKA, I Won't Give Up On You, de su álbum 1986-87, Louder Than Love. Y llegamos de esta manera a lo más reciente de las bandas más celebradas del género I Blue Soul, o también New Wave, como se considera la banda británica Simply Red. Ha sido un viaje grandioso desde el 85, cuando esta banda llegó entre esa invasión británica, en la cual estuvieron grandes grupos que siguen todavía influenciando la música, como fueron The Pet Shop Boys, Erasure, y Simply Red llegó con su álbum Picture Book, con el tema Holding By The Years, y también Money To Tie To Mention, entre esos éxitos que fueron así como tan diferentes, pero que hoy día esta banda sigue lanzando álbumes y produciendo música un primer día, y una banda cotizada entre las mejores de toda la historia de la música británica. Tanto así que ha lanzado 13 álbumes de estudios, y su álbum de 1991, el álbum Stars, también el tema Stars, que conocemos, Estrellas, es uno de los álbumes más vendidos de la historia musical en toda Inglaterra. Ha lanzado también 3 álbumes de compilaciones, 3 álbumes de temas de remix, y precisamente en el 2023 lanzaron el álbum Time, del cual se han emprendido ya 3 sencillos. Bueno, vamos a tocar hoy día el tema que se lanzó exactamente de este álbum en mayo de 2023, Just Like You, Tal Como Eres Tú, Simply Red, en la voz de su vocalista principal, Mickey Hovnell. Te dejo con sencillo Just Like You del álbum Time, en la sección Future Nostalgia, Futura Nostalgia, temas que son nuevecitos, que estarán disfrutándolo nuestras futuras bandas ochenteras y noventeras.

Just Like You, lo más reciente de la banda británica Simply Red, quienes tienen a su haber 3 álbumes de producción. Inclusive este último fue lanzado en mayo de 2023, y también en los premios Brit Awards recibieron el premio a la mejor banda británica en el 92 y 93. También tienen 5 top 10 en Billboard, incluyendo 2 número 1 con las canciones también If You Know Me By Now y Holding Back the Years. Seguimos en el vecindario británico y seguimos con una banda que nos trajo música bailable ya en los 90s, la banda Soul to Soul, con el vocalista Carol Wheeler, para entrar directamente en un ratito al mega mix de Bob Marley, celebrando hoy día la música con la influencia caribeña de los 80s y 90s.

disfrutas del All School Hit Mix Retro Show en compañía de AJ, que este fin de semana con la mejor música ochentera y noventera, celebrando la música reggae, la música de mucha influencia también internacional, porque esta música que hoy estamos celebrando no tiene frontera ni tampoco tiene idioma. Escuchamos las bandas más reconocidas de los ochentas y también ya con mucha trayectoria en los noventas, la banda británica Soul to Soul, que simplemente fueron productores musicales, los cuales trajeron diferentes grupos, diferentes vocalistas para cantar, y esta en particular, la banda Soul to Soul, con el tema Back to Life, tuvieron a la cantante Karen Wheeler, el cual le permitió ganar 2 Grammys exactamente en el 1992. Y nos llega a nuestra solicitud directamente desde Santiago de Chile, de nuestro amigo José Francisco, que nos pide un tema de Hathaway, un tema también inspirado en la colección de Bob Marley. Este tema es de su álbum debut, The Album, el mismo álbum que tiene el tema de What Is Love, también Life y también Rock My Heart. Es una versión de un corte reggae electrónico que también hizo Hathaway, dándole reconocimiento a Bob Marley. Ese es el tema Stereo Up. Y de una vez comenzamos con el Mega Mix de Bob Marley para decirle adiós hoy día a los All School Hit Mix. No sin antes decirte gracias por estar con nosotros hoy día cada semana. Te dejo con Hathaway, comenzando una vez con el Bob Marley, el Mega Mix por el All School Hit Mix, el Retro Show.

0: Directamente desde Alemania nos llegaba también Hathaway, la voz inconfundible noventera que nos trajo muchos éxitos bailables, incluyendo What Is Love, dando también un homenaje a Bob Marley con este tema Stir Up, y nos solicitaba también por Canal 8090 Radio, nuestra estación matriz. Si deseas siempre comunicarte con nosotros, te puedes comunicar directamente con las estaciones donde escuchas hoy día por toda América Latina, el Caribe, Canadá y España, o directamente con, escribiéndonos a la estación matriz, canal 8090 radio @gmail.com, donde también puedes encontrar diferentes episodios de podcast de nuestro show, el Old School Hit Mix. Y así llegamos a nuestro mega mix de Bob Marley, hoy día celebrando el rey del reggae, un artista que no requiere mucha introducción porque la conocemos de hace muchísimo tiempo. Nos vemos la semana que viene en otra super edición del Old School Hit Mix, el retro show. Una vez más, tanto las gracias a ti que haces posible cada fin de semana nuestro show. Abrazos, bendiciones y muchos éxitos. Y nos vemos en otra edición del Old School Hit Mix, el retro show.
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2: 12 de la noche, 33 minutos.
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0: Real, Villa del Mar Swiss Hotel, propiedad del hijo del ministro de Agricultura, fue intervenido por las autoridades policiales. El local funcionaba como lugar de prostitución de menores.
1: La noticia corrió como pólvora. En medio del escándalo, el ministro de Agricultura renunció.
2: La explotación sexual infantil es el tercer gran negocio mundial después del tráfico de drogas y de armas.
1: En el mundo, anualmente, por medio de engaños o por hambre, más de 1 millón de niños y niñas son obligados a prostituirse.
0: Nuevamente, Perú hace noticia. Iquitos, la ciudad más importante de la Amazonía peruana, se suma a Bangkok, La Habana y Manila como los puertos de turismo sexual más visitados del planeta.
3: Se la traigo, mister. Es chiquilla, sin uso y con garantía.
4: Dicen que en las aguas del río Amazonas se esconde anaconda. A todos tienen cuidado.
3: Le gustan los varoncitos, ¿eh? Tenemos de todo para complacerlo.
1: En la capital de la Amazonía peruana, esta práctica es tan pública que parece una actividad legal.
5: Nos preocupan nuestras hijas. Los guías de turismo, los agentes de viaje, los recepcionistas de hostales y hasta los mototaxistas. Toditos ellos llevan niñas a los extranjeros. A los varoncitos también los meten con esos viciosos.
6: Así es. ¿Quién no sabe lo que pasa aquí con algunas compañías de turismo? Mandan fotos de muchachos indígenas desnudos, adornados con mariposas y flores, para que los vean los gringos y vengan a su albergue.
2: Prostitución infantil, turismo sexual, pedófilos, un negocio redondo.
1: Según la Organización Mundial de Turismo, 140 millones de personas viajan cada año hasta los países pobres, atraídos por paquetes turísticos eróticos.
2: Y a pesar de ser un problema tan grande, son solo 24 países en el mundo los que tienen leyes para proteger a sus niños y niñas de la explotación sexual.
7: ¿Me llama a mí?
8: Sí, señorita. Ya no son 24 países. Ahora somos 25.
0: El Perú acaba de aprobar una nueva ley que protege los derechos sexuales de niñas, niños y adolescentes menores de 18 años. En adelante, se castigará con la cárcel a los proxenetas y a sus clientes.
3: Oiga, ¿pero qué le pasa? Yo solo vine a divertirme. ¿Quién es la mujerzuela esa? Ella es la que está en el negocio.

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0: Una de la mañana, 34 minutos.
1: Kiko Rivera, el Tapo, en la casa. 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
2: 2:28 p.m.
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2: Hijo, son las 8:30.
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Cuando en un hogar hay hábitos, la convivencia familiar se armoniza, se ordena, ya que estos nos proporcionan seguridad y estabilidad. Desde los primeros días de vida, la rutina diaria sigue las necesidades físicas de la guagua. Durante la infancia, la alimentación, el baño, las horas de sueño van formando los primeros hábitos del cuerpo. En esta etapa, la repetición de rutinas y la constancia de los horarios son muy importantes para la estabilidad emocional de los hijos. Así, los hábitos también contribuyen a cultivar las relaciones afectivas al interior de la familia. Los saludos y despedidas, la lectura de un cuento cada noche o salir de paseo los fines de semana crean un ambiente agradable y motivante donde es posible desarrollarse y crecer.

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0: 5 de la mañana, 44 minutos.
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0: era...
1: No, mi tío no me quería. Mi tío me tocaba cuando en las tardes salía mi mamá a trabajar. Me daba miedo, pero...
2: Niña linda, niña, ven para acá que yo te quiero. Ven, niñita linda, ven.
1: Fueron muchos meses, muchos. Mi mamá salía y él volvía.
2: Niñita linda, ven, ven.
3: Hay amores buenos que nos hacen felices.
4: Hay amores malos que nos hacen daño.
5: No me gusta, no quiero. Déjame, déjame.
3: El abuso sexual infantil es más frecuente de lo que nadie puede imaginar. Se puede esconder detrás de un caramelo, un helado, de un abrazo. Los abusadores emplean toda clase de trucos y uno de ellos es el falso cariño.
4: Y nosotras, las mamás y los papás, lo podemos evitar.
3: Enséñele a su niña.
4: Dígaselo a su niño.
6: 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Van a perder la inocencia. Son tan pequeños.
4: No, señora mamá. 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
3: Recuerde que el abuso y la violación sexual están muy cerca, la mayoría de veces en casa, en la familia. 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
2: Niñita linda, ven, ven.
5: ¡No quiero!
4: No, no se trata de asustar, ni de que la niña o el niño pierdan confianza en sus parientes. Se trata de abrirles los ojos y que sepan defenderse.
7: Mi cuerpo es lindo, es mío y nadie me puede tocar.
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7: ¿Que dónde me pueden tocar? Me pueden tocar en mis manos, en mi cara, en mis brazos, en mis pies, en mi pelo, nada más. Ahí nomás.
4: Tú lo has dicho, niña linda. Las personas adultas te pueden tocar en las partes de tu cuerpecito que están visibles, pero en las partes que están tapadas por tu ropa interior, tapadas por el traje de baño...
7: ¡He dicho que no! ¡Y que no, y que no!
6: Claro, hijita, porque esas partes son privadas y solo te pueden ver y tocar tu mamá y otras personas a quienes yo haya dado permiso.
4: Y enséñales algo más.
3: Que lo que la niña te diga
4: y lo que el niño te cuente,
3: tú lo vas a creer.
7: Le voy a contar a mi mamá.

0: 6 de la mañana, 23 minutos.
1: El origen de las redes sociales se remonta al menos a 1995, cuando Randy Conrad crea el sitio web classmates.com. Con esta red social se pretende que la gente pueda recuperar o mantener el contacto con antiguos compañeros del colegio, instituto, universidad, etc. En el 2002 comienzan a aparecer sitios web promocionando las redes de círculos de amigos en línea, cuando el término se empleaba para describir las relaciones en las comunidades virtuales. www.radiocristalina.cl. 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
1: Rodri, te he dicho que acá no se juega la pelota. A ver, Rodrigo, ven para acá. Es por eso que te digo que no se juega la pelota en el living. ¿Entiendes ahora?
2: Muchas veces maltratamos a nuestros hijos en nuestro papel de padres y formadores, ejerciendo diferentes formas de violencia sin ni siquiera darnos cuenta. La descalificación, los gritos y amenazas para llamarles la atención, o las agresiones físicas, como tirones de pelo, coscorrones, palmadas y zamarreos, son formas de maltrato infantil que dañan la relación con los hijos y que de tanto repetirlas se pueden convertir en un hábito. El recurrir a estos castigos menoscaba la autoestima de nuestros hijos e hijas y a la vez les enseña a relacionarse con otros a través de la violencia. Por otra parte, tampoco les muestra lo que realmente queremos, que sepan cómo hacer las cosas. Criar y educar a través de la imposición anula las capacidades creativas de los niños, su manera de enfrentarse a las dificultades y el aprendizaje de sus propios errores. Exigirles obediencia sin discusión es pasarlos a llevar como personas. 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
3: 9 de la mañana, 2 minutos.
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0: gracias.
1: Gracias.
0: Esto sí que ha sido un concierto inolvidable. Gracias.

0: Colombia. Buenas noches.
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0: 12 horas, 1 minuto.
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8: 12 horas. 8 minutos.
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1: Barcelona, 13 grados, lluvia. Bruselas, 7 grados, cielo nublado. París, 8 grados, viento y lluvia.
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1: 7 grados.
2: Te escribo esta carta, sentada en la soledad de mi habitación y con el corazón lleno de recuerdos de ti. 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

Esta es una de las muchas historias que suceden conmigo. Primero fue el susto cuando lo de León aquel. Después era prohibido fumar y me encontré con dinamita. Todo eso sin contar el tremendo impacto que me llevé con la historia de la chica del gorro.

0: bueno, ustedes me perdonan, pero ahora yo me voy. Existen mil muchachas que quieren salir conmigo, pero todo es por causa de mi cacharro, ¿sabe? Voy. Bye. Chao.
1: Noventa y seis punto tres.

0: Una de la tarde, 6 minutos.
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0: 5 minutos, nada más.
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3: Amigo,
4: ¿qué puede ayudarte a ver más linda Navidad?
0: Garfield y sus amigos es una serie animada estrenada en 1988. Tuvo 121 episodios y nos muestra a un gato perezoso y amante de la lasaña. Vive junto a su dueño John Arbuckle y el perro Odie. Con su inconfundible sarcasmo, Garfield se convirtió en uno de los personajes más queridos de la televisión.
5: Garfield y sus amigos.
0: Beetlejuice fue una serie animada del 89, basada en el film homónimo de Tim Burton. Nos mostraba un fantasma procedente del mundo de los muertos y su mejor amiga, una joven mortal llamada Lydia. Cuando Madonna comenzó a hacerse conocida, gran parte de su vestuario provenía de tiendas de ropa usada. Brazaletes y cinturones eran combinados sin seguir las reglas de la moda tradicional. Esa imagen terminó marcando tendencia en todo el mundo.

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0: El Cazador, conocido originalmente como The Deer Hunter, es una impactante película de 1978 que relata la historia de tres amigos que ven sus vidas transformadas para siempre al ser enviados a la guerra. Se consagra en la década posterior y ganó 5 premios Oscar. Se destacan Robert De Niro y Meryl Streep en los papeles principales.
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0: grandes protagonistas de la música ochentera fue el sintetizador. Gracias a él aparecieron sonidos futuristas que definieron el pop, el rock y la música electrónica.
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0: La película del 86 Platoon, también llamada Peloton, fue dirigida por Oliver Stone, quien se inspiró en sus propias experiencias durante la Guerra de Vietnam. Con un enfoque realista, escenas impactantes y un poderoso mensaje sobre el costo humano de los conflictos, gana el premio Oscar a la mejor película en 1987.
1: Tom Berenger, William Dafoe, Charlie Sheen en Platoon.
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1: Queen dedicaba horas a construir enormes armonías vocales. Freddie Mercury, Brian May y Roger Taylor registraban decenas de capas de voces para crear un sonido único. Esa paciencia permitió que muchas canciones del grupo siguieran sonando espectaculares, incluso décadas después. Just an alley creeper, light on his feet. Belinda Carlisle sigue muy activa en la música. La ex vocalista de Go-Go's continúa realizando giras internacionales y lanzando nueva música. En los 90 incursiona como modelo, hizo campañas de lencería y maquillaje. A la fecha tiene 11 álbumes editados con 5 millones de ventas.

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4: Otro tema de los 80 que pegó en los 90 fue So Alive, Love and Rockets.

0: Otro tema de los 80s que pegó en los 90 fue So Alive, Love and Rockets.
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0: 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En 1980 nace el videojuego arcade más exitoso de todos los tiempos, Pac-Man.
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0: En la mañana del 28 de enero de 1986, en Cabo Cañaveral, la NASA envía al espacio al transbordador espacial Challenger, el cual explota a los 73 segundos desde su despegue. Es calificado como el accidente más grave en la conquista del espacio.
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0: Otro tema de los años 70 que pegó en los 80 fue el de Eagles, Dolor de Corazón.

0: 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Muchos creen que el paso de baile de caminar hacia atrás nació con Michael Jackson. En realidad, ese movimiento ya existía entre bailarines callejeros desde años antes. Lo que hizo Michael fue perfeccionarlo y presentarlo en televisión en 1983.
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La serie Baywatch, o también llamada Los Vigilantes de la Playa, fue una saga del 88. Estuvo 12 años al aire y logró ser una de las más vistas en sus 242 episodios. Narra las refrescantes aventuras personales y profesionales de un equipo de salvavidas de las playas de California. Consagra como actor a David Hasselhoff.

¿Qué fue de David Bowie? David Robert Jones fue un cantante británico, quien ya comienza a triunfar en los años 70. Es considerado como un compositor innovador, sumando la particular forma de cantar. En 1981 colabora con Queen y se une a la tendencia musical del New Romantic. Nos deja el año 2016.

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0: La serie Misión Imposible, versión años 80, se emitió desde 1989. Tuvo 35 episodios y nos entregaban misiones imposibles de realizar, las cuales nos mantenían intrigados en todo momento.
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0: 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Las Olimpiadas de la Risa fue una serie de televisión animada producida por Hanna-Barbera que reunía a los 45 personajes de dibujos animados. Tuvieron 40 episodios en 2 temporadas.
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2: ¡Scooby-Doo!
1: Con el halcón azul y su perro compañero mecánico, el perro maravilla Dinamita.
2: ¡Soy yo!
1: Y presentamos al primer superhéroe del mundo, el Capitán Cavernícola, y sus compañeras, los Ángeles Juveniles.
2: ¡Capitán Cavernícola!
1: Y veremos la triple competencia mundial con los super de Scooby-Doo, los Yogi Yogis y los super malos. 45 estrellas en las Olimpiadas de la Risa. Las divertidas Olimpiadas de la Risa de Scooby.
3: ¡Listos, vamos ya!
0: La televisión llenó las mañanas con rutinas de ejercicio. En esta década de moda eran las calzas de colores y la música llena de energía. El aerobics se transformó en un fenómeno mundial. 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

0: 7 de la tarde, 34 minutos.
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0: 7 de la tarde, 37 minutos.
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2: A través del Facebook, mi hermano, que Dios los bendiga, los que están a esta hora escuchando allí en la radio.
3: A través de Palabra Viva,
2: va a ser el Facebook que se está haciendo. Bueno, mi hermano, mandándole saludos a los hermanos, como ser Colbún, porque yo le avisé, a mi hermano Juanito, también le avisé, que íbamos a estar el día lunes en la radio cristalina. Saludos para su familia y a todos los hermanos de allí, de Retiro, Parral, también como Colbún, a la iglesia del pastor Sergio también, y a la iglesia del pastor Enrique, que Dios le bendiga, junto a su familia, mi hermano, que Dios les guarde allí también. Muchos colectados a esta hora que están escuchando el programa, vamos a pasar a orar, mis hermanos. Mi hermano Lalo tiene de orar por el empiezo del programa.
3: Bendito Dios y buen Padre Celestial, una vez más vamos a su presencia en esta hora para agradecer su amor y misericordia y el hecho que en este día estemos aquí en la radio para ya hablar de las maravillas de nuestro Dios. Contento, agradecido con usted, Padre, porque usted nos ha guardado, nos ha protegido. Y a todos los hermanos y todos los que van a escuchar el programa hoy día, Señor, que sea de bendición para cada uno. Todo esto lo pido, lo clamo, lo imploro en el nombre de Jesús. Amén y amén.
2: Amén. Bueno, mi hermano Lalo va a dar el nombre del Facebook, va a dar el nombre del... para que se conecten, mi hermano, y vamos a dar el número de la radio también, porque hay muchos a esta hora que van a querer verlos a través del Facebook, mi hermano, y el número de la radio, así que mi hermano Lalo, Dios lo bendiga, para que dé el nombre del...
3: Bueno, primeramente vamos a saludar a nuestros hermanos, los que están conectados. Amén. Vamos a saludar ahí a nuestro hermano Alejandro, exactamente, que ya me estaba mandando un WhatsApp, para que esté ya atento a la palabra del Señor, porque el hermano es muy, dijera yo, le gusta mucho la palabra.
2: Amén.
3: Para él creo que es lo máximo la palabra del Señor, y ahora ya estamos conectados. Me manda un WhatsApp el hermano Alejandro y me dice, ahora sí, porque no estamos transmitiendo por el internet.
2: Yeah.
3: ¿Ah? Y ahora me manda, ahora sí. Así que bendiciones, hermano Alejandro, ahí, y sea mucha bendición para usted. También a nuestro hermano Gary y a Santiago, que también
2: ya está viéndolo.
3: Ya debe estar conectado, ya, yeah. Hermano Carlos.
2: Lo estoy viendo conectado, qué bueno, bonito.
3: Saludar también a los hermanos de Maitenes también, y a un hermanito, o sea, yo pensé que era nuevo.
2: Yeah.
3: ¿Ah? Pero él dice que los viene escuchando hace mucho tiempo.
2: Amén.
3: Con la congregación donde él se reúne, y me dijo, no se olvide de mi nombre, se llama el hermano
2: Gervasio.
3: El hermano Gervasio. Y entonces, hoy día esperando que él esté conectado, y de acá le mandamos un abrazo a la distancia. El sábado estuvimos ahí en la iglesia de El Emboque. Estuvimos alabando y bendiciendo el nombre del Señor. Estuvo muy muy bonito el culto ahí.
2: Amén.
3: El Señor como que ahí tocó el corazón ahí, presencia del Señor. Así que algo maravilloso. También a nuestro hermano de Maitén, Luis Norambuena.
2: También. Le avisó, ¿no?
4: A la hermana Rosita Silva de las Cabras.
3: Que... También la hermana Rosa Silva de las Cabras.
4: A la hermanita de Linares.
3: La hermanita de Linares que siempre...
2: También.
3: Concentra, que siempre también...

0: de Manalupe, de Colbún. Mira, Manalupe, bendiciones para usted también.
1: Hermano Carlos Rebelleo se está reportando.
0: Ah, nuestro hermano Carlos, bendiciones a nuestro hermano Carlos, que siempre está conectado.
1: Le vamos a dar el...
0: Así que bendiciones a nuestro hermano.
1: Por Facebook, lo estamos haciendo.
0: También
1: le vamos a dar para que ustedes.
0: A nuestra hermana Silvia y a todos los hermanos de Maitén, del Emboque, de todos esos sectores acá, de Baragüesa, la Loma.
1: Junto a su familia, mi hermano. Así que ahora vamos a dar el nombre del
0: así que estamos contentos, alegres en estos momentos. Ya los hermanos están reportando ya, los hermanos fieles, a nuestro hermano de Molina, los hermanos de Coronela, ya. El hermano Gervasio me comentaba harto de toda la audiencia que hay, que ha crecido mucho. Miren, los hermanos, cómo te reportan ya. Diga usted, mi hermano.
1: Ya lo saludamos, mi hermano.
0: Saludamos a todos los hermanos también. Sé que nos faltan muchos hermanos que saludar en este momento, pero sería muy extenso estar saludando. Así que por eso estamos contentos, agradecidos de parte de nuestro Dios.
1: Vamos a dar el.
0: Así que vamos luego a preparar el mensaje de la palabra del Señor también, que ese es el centro del programa. El centro del programa es la palabra del Señor.
1: Amén.
0: Así que ahora estaremos con una alabanza, yo creo.
1: Sí, pues, amén. Una alabanza. Está llamando la hermanita de Linares, que está reportándose a la...
0: Claro.
1: Los valientes, dice que están acá.
0: Ah, los valientes. Ay, qué bueno, qué bonito soy.
1: Porque el Señor no tiene vacaciones. Amén, gracias al Señor.
0: Dice que el reino de los cielos es de los valientes.
1: Amén.
0: Los valientes lo arrebatan, dice, ¿verdad? Sí. Así que algo muy bonito.
1: Aló, buenas noches.
0: Alí.
2: La hermana del Colbún.
0: Así que nuestro hermano Carlos ahora va a entonar una alabanza en esta hora, así que todo ahí pendiente, porque estos son mensajes cantados, porque todos la música, la letra se crea conforme a la escritura.

0: Amén.
1: Amén. Nada más, mi hermano Lalo. Qué bendiciones, mi hermano Lalo. Mire, estamos solicitados día. Para que te dé cuenta, mi hermano Lalo, que Dios hace las cosas como Él quiere. Gracias al Señor, mi hermano. Qué bendecido.
2: Estamos felices de estar aquí,
1: que Dios le bendiga. También allí, saludando a mi esposa también, allí en la casita también, está pendiente, escuchando la radio. Allí en la casita de mi hermano, Rosamel, está su esposa en la casa escuchando la radio. Que Dios le bendiga. Y también mi hermano Carlito va a dar el nombre del...
3: Dos voces parecían.
1: Sí, son iguales las voces. Va a dar el nombre del Facebook, mi hermano Carlito, ya. Para que lo dé, si alguien se quiere conectar.
3: Sí, amén. Estamos transmitiendo en el Facebook, Palabra Viva se llama el Facebook. Estamos en este momento en vivo. Y las personas que quieran conectarse ahí los van a ver en vivo en el programa que hacemos acá en la radio.
2: Claro, sí.
3: Para la honra y la gloria de nuestro Señor y Salvador Jesucristo.
2: Estamos amén. Ahora preparando la palabra.
1: Bueno, gracias al Señor, mi hermano, porque el lunes avisé yo que no iba a ir a Radio Día, pues no íbamos a tener a radio, pero gracias al Señor que hasta aquí Dios hace las cosas como Él quiere, no como queremos nosotros muchas veces, porque Dios es el que los prepara, y mucha gente a esta hora, a este momento, estarán allí en dolor, allí en el hospital, mis hermanos, pasándolo bien, pero el día de mañana, Señor, estarán lamentando a esa gente, porque nosotros venimos de ahí también, gracias al Señor que Dios lo llamó a tiempo, mi hermano, para alabarle a Dios, para bendecirle. Por eso, mi hermano, el Señor, el día que Dios me selló con su Santo Espíritu, y todos los días estar en la iglesia escuchando la palabra, porque a mí me gusta trabajarle al Señor, mi hermano. Eso es lo que no quiero quedarme allí en aquel lugarcito, sentado allí, calentando asiento, como han dicho. Quiero alabarle a Dios y bendecir. Pero ya vamos a empezar en la iglesia, que Dios los tiene pasado ahí para trabajar la honra de Dios, con mi hermano Naldo, que ha sido un hombre puntual. Pero luego ya va a estar abierto ese lugar para que, invitando a los hermanos que quisieran llegar a aquel lugarcito. Mi hermano Lalo, y luego ya va a tener el mensaje, mi hermano Lalo. Parece que ya lo tiene ya.
2: No, ya tenemos el mensaje, mi hermano Gabriel, porque, como decíamos siempre, lo buscamos acá el mensaje. Sí. No lo traemos preparado en la casa, así que siempre le pedimos al Señor que Él nos dé la palabra.
1: Amén.
2: No traemos nada preparado, tampoco abrimos la Biblia al azar.
1: No.
2: Sino que buscamos el mensaje y los detenimos en cierta parte, y el Señor aquí dijo, como dijo mi hermana Lupe, dijo, ya estamos esperando el alimento, le dije yo, pero hoy día vamos a ir a la suerte de la olla, a la suerte de la olla, lo que el Señor ponga en la mesa, eso nos vamos a servir hoy día. Así que estamos contentos, agradecidos de parte de nuestro Señor, como siempre digo, el hecho de que estemos aquí, que lleguemos con nuestros propios medios, ya estamos más que bendecidos, es más de lo que merecemos. Pues eso le digo, yo estamos muy contentos. Bueno, el hermano Gabriel se había confundido un poquito delante.
3: Sí,
2: con la voz de Rayal, la hermanita de Linares. También me encargaba mucho, dice que necesita mucha oración la hermana de Linares, hermano Gabriel.
3: Amén, amén.
2: Así que usted...
3: Amén, todo. Amén.
2: Ahora usted también, hermano Gabriel, cuando llega a su hogar, ahora por la hermanita Linares. Nosotros no sabemos por lo que está pasando, entonces, pero el Señor lo sabe. Nosotros siempre tenemos que orar. ¿Por qué? Porque la palabra dice que orar los unos
3: por los otros.
2: Por los otros. ¿En qué se conocerán los hijos de Dios?
1: Que se amen de verdad.
2: Que se amen los unos.
1: Ella también te comunicale también, dándole gracias a Dios por cuando yo pedí aquí la oración por una niña que iba a ser operada. Ya está en su casita, gracias al Señor, salió bien la operación, que una sobrina mía, Rocío se llama la niña, ya está en casa, y todo salió bien, gracias al Señor, porque nosotros estábamos, hay muchos que están orando porque se colocó en distintas iglesias, mi hermano, y eso lo hace el Señor, no lo hacemos nosotros, solamente Dios hace todo esto. Nosotros somos solamente un instrumento en las manos del Señor. Y dándole agradecimiento a Luchito por dejar los días de trabajar aquí en este lugar, mi hermano. Que Dios lo bendiga y lo guarde a Luchito y junto a su familia, porque se tomó el tiempo de estar acá en este lugar, y que Dios lo guarde, porque tenemos que orar por él, porque este programa no es fácil llevarlo hacia adelante, mi hermano. Vamos a pasar la alabanza que tenga mi hermano.
3: Bendiciones para mi hermano.
1: Amén.
3: Luchito.
1: Bendiciones para Luchito.
2: Que el Señor bendiga al hermano Luis. Así que estamos ahora transmitiendo por el Facebook, transmitiendo por internet y transmitiendo por la radio.
1: Amén.
2: Así, pero se ve que hay mucho, hermanito, que ya están conectados.
1: Hay movimiento.
2: Hay movimiento.
1: Gracias, señor. Que,